0: Tu hora favorita, 12, 25 minutos.
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0: Tu hora favorita, 12:46 minutos.
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1: Pero dígalo ante 10 mil personas.
2: Ese pase es suyo.
1: ¿Qué dice?

Lo mejor de todo fue que usted nunca en la vida se imaginó que yo quisiera cantar esta canción. Y la canto con el alma y con el corazón, porque Silvestre Dangond no canta por coincidencia, ni por plata, ni empujado. Silvestre Dangond canta con el alma y con el corazón. Ojalá la vida nos dé vida para ver dos viejos, tú y yo.

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Qué bonito, qué bonito. Venga, compadre, venga.

0: Compadre, muchachos que van a estudiar sabroso, a vivir sabroso. Nos tocó duro, pero aquí está la recompensa. Amén. Amén. Amén. Repítale ese pase que lo pone sentimental. Repítale ese pase que lo pone sentimental. Este pase le vamos a poner el pase de Arjona. El pase de Arjona.
1: A la vez de que me pone sentimental, me pone malicioso. Repítalo.
0: ¡Baila Silvestre!

Ahí monta un pase suyo. Que yo digo que ese pase pegó la canción, con el respeto que se merece la letra de la canción. Usted pega las canciones hasta con saludos. Lo felicito yo. Lo felicito yo. Lo felicito. Sol, sol, sol, sol.

0: diciembre, y en diciembre viene una canción cantada por los dos. Como mi compadre este año no va a salir, tenemos que grabar una vaina los dos. Pero una vaina con swing.
1: Compadre, yo no le quiero quitar más tiempo. Terminemos, pero yo me voy a quedar aquí al lado de Huguesito viendo su presentación. No me voy a mover ni un instante, porque a mí me gusta cómo canta usted.

0: Un aplauso para mi compadre Silvestre, por favor. Yo pensaba que mi compadre no iba a subir, me dejó callado. A ver.
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0: Bueno, en esta oportunidad, papi, una vez más contigo, queremos homenajearte, agradecerte por tu amor, por tu legado, por todo lo que nos has enseñado. Y así como en el 2005 cantaste esta canción con Kaley Kainer, en el 2007 con nosotros, hoy lo vamos a repetir para todos los seguidores de la Dinastía Morales. Y aunque Kaley no esté con nosotros físicamente, él nos va a acompañar esta noche. En el nombre de Dios, así va a ser.
1: Gracias, hijos. Yo creo que es una oportunidad más que me da la vida de compartir con esas cosas lindas que me ha dado Dios, que es tener unos hijos emprendedores, unos hijos que me aman, y hacer una dinastía como la Dinastía Morales. Para mí es un orgullo, y cantar con ustedes yo creo que está de más, porque lo que viene son cosas lindas en el nombre de Dios. Amén.

nombre de alguien que es nuestro ángel para todos nosotros en el cielo. Hoy me llena de mucha felicidad estar aquí con todos ustedes, con mis tíos, con usted, abuelo, porque hoy estoy con mi dinastía. No, estoy erizado. Y quiero dedicarle esto esta noche a ti, papá. Aquí estamos, tu familia, unidos. Y sé que hoy debes estar brincando una pierna en el cielo. Y estoy muy feliz por esto, ¿verdad?

0: Ese es Samuel.
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2: Tu hora favorita, 1:31.
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0: Tu hora favorita, 2:07 minutos.
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2: Tu hora favorita, 2:43 minutos.
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1: Rafa Pérez canta vallenato, se llama esto y suena más o menos así como...

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0: Tu hora favorita. 3:31 minutos.
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2: Para la linda Yanilet y Cristian Vargas, los hijos de mi compadre Alejandro.

0: Tu hora favorita, 3:45. 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

Tu hora favorita. 3:54 minutos. ¿Hacia dónde vas? 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

Tu hora favorita, 4:24 minutos. 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

Tu hora favorita, 4:50 minutos. ¿Hacia dónde vas? 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

0: Tu hora favorita, 5:01.
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0: Tu hora favorita, 5:02.

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0: Tu hora favorita, 5, 28 minutos.
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0: Tu hora favorita, 5:46 minutos.
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0: Tu hora favorita, 6:03.
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0: Tu hora favorita, 6:37 minutos.
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0: Tu hora favorita, 6:40 minutos.
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7: Permítame, le comparto una frase célebre de Benjamin Franklin. Dice, cada creación de un genio constituye el producto de su entusiasmo. Es decir, si usted y yo queremos hacer cosas extraordinarias, si queremos destacarnos, si queremos romper los límites, necesitamos hacer las cosas, pero con entusiasmo, con pasión, metiéndole una muy buena dosis de ganas. Hay una historia bíblica que encontramos en Nehemías capítulo 4, versículo número 6. Las murallas que protegían a Jerusalén habían sido derribadas, y Dios toca el corazón de un hombre llamado Nehemías para que él vaya y construya o reconstruya los muros. Y allí en ese capítulo 4, versículo número 6, después de tanta oposición que el pueblo tenía para construir los muros, dice que toda la muralla fue terminada hasta la mitad, porque el pueblo tuvo ánimo para trabajar. Mientras el pueblo trabajó con ánimo, mientras trabajó con ganas, mientras puso toda su vida y todo su empeño en ese proyecto, pudieron construir el muro hasta la mitad. Y quiero en los siguientes minutos hablarle de dos cosas que me llaman la atención de ese pasaje que acabamos de leer. Y lo primero es no dejar las cosas a medias. Si usted y yo queremos destacarnos, queremos marcar la diferencia, debemos hacer lo que tenemos que hacer. No solo una parte, sino todas las cosas. El libro de Job dice que debemos determinar una cosa y ser firmes en aquello que nos determinamos. El mismo Jesús en Lucas capítulo 9, versículo número 62 dice que si ponemos la mano en el arado, no miremos atrás. Si nos trazamos un objetivo, no retrocedamos. Santiago en el capítulo 1, versículo número 8 dice que el hombre de doble ánimo es inconstante en todos sus caminos.

tarea que nos habíamos propuesto. Puede que estemos en un proyecto y no veamos resultados inmediatos, pero determínese en seguir adelante. Determínese en respetar el proceso. Determínese en ser persistente, perseverante, a seguir caminando. Y un día veremos nuestra meta cumplida. Pero es importante esforzarnos. Haga ese listado de esas murallas, de aquellos trabajos, de aquellos proyectos que dejó por la mitad. Y hágase el firme propósito, uno a uno, de terminarlos. No lo haga todo al tiempo. De la lista que tenga, empiece a escoger algunos y dese a la tarea de terminarlo. Si usted quiere destacarse, es importante hacer lo que tenemos que hacer. No solo una parte, sino todo lo que tenemos que hacer. Lo segundo para rescatar de este pasaje es que ellos edificaron, construyeron hasta la mitad, mientras el pueblo tuvo ánimo para trabajar. Y era lo que hablábamos ahora de Benjamin Franklin, que es el entusiasmo, la pasión que le ponemos a lo que hacemos, lo que marca la diferencia, lo que hace que usted y yo hagamos cosas productivas, cosas geniales, cosas extraordinarias, la pasión que le pongamos al respecto. Alguien decía lo siguiente: la capacidad es lo que le permite a usted hacer algo. Cada uno tiene un talento, tiene una capacidad de hacer ciertas cosas. Pero ¿cuánto talento se haya desperdiciado con mucha capacidad, pero no emprenden? Así que capacidad es lo que le permite hacer algo. Pero motivación es aquello que lo determina a levantarse y hacer las cosas. La motivación es como el estarte que prende el vehículo. Eso es la motivación. Luego hay otro factor que es la inspiración. Y la inspiración que viene de adentro es lo que le mantiene firme, haciendo lo que tiene que hacer sin importar las dificultades. La motivación le da el primer empuje. La inspiración lo mantiene. Y el entusiasmo, la pasión, es lo que determina qué tan bien hace usted las cosas. Y necesitamos todos los ingredientes. Necesitamos capacidad, que de seguro usted la tiene, porque Dios nos creó con capacidad, con talentos. Pero necesita una motivación que lo lleve a dar los primeros pasos, a levantarse y hacer las cosas. Necesita inspiración para mantenerse. Y necesita entusiasmo, ánimo, para hacer bien las cosas, para hacerlas bien y terminarlas. Si nosotros no tenemos ánimo, no vamos a terminar el trabajo. Hebreos, en el capítulo 12, versículo número 3, dice que nuestro ánimo no debe cansarse hasta desmayar. No pierda el entusiasmo, ni en su relación de familia, ni en su trabajo. En ese sueño que usted está buscando, no pierda su pasión. En ese proyecto de empresa que tiene, en eso que está estudiando, no pierda el entusiasmo, no pierda la pasión. En la actividad física, en la actividad deportiva, no pierda la pasión. El ánimo nos ayuda a perseverar. Puede que lleguen problemas, que perdamos la fuerza, pero nosotros sabemos que tenemos que llegar a un destino, que hay una meta. Y ese ánimo es el que nos impulsa a seguir adelante. La única manera de soportar obstáculos y seguir adelante es con pasión, con ánimo, con entrega. Recuerde estos dos llamados que nos hace Nehemías en el capítulo 4, versículo número 6. Terminemos lo que iniciamos. Y segundo, tengamos ánimo para trabajar, para hacer las cosas. En ese proyecto de vida, tengamos ánimo. Y por supuesto, lo más importante es no perder nuestro entusiasmo, nuestra pasión por Dios. Marcos 12:30 dice: y amarás al Señor tu Dios con todo tu corazón, con toda tu alma, con toda tu mente y con todas tus fuerzas. Por encima de todas las cosas está el amor, el entusiasmo y la pasión por Dios. Le invito para que juntos oremos a Dios. Señor, te doy muchas gracias por tu gran amor, por tu infinita bondad, por la misericordia que

muestras todos los días para con nosotros. Señor, hoy te pedimos que nos ayudes a determinarnos, a tener disciplina y a terminar aquellas cosas que hemos dejado por la mitad. Señor, no queremos ser de doble ánimo, no queremos ser inconstantes, queremos determinar algo y ser firmes en aquello que nos hemos trazado. Señor, ayúdanos para no desmayar, para no abandonar, para que nuestro ánimo no se canse, para levantarnos y luchar por esos sueños que tú has puesto en nuestro corazón. Que hoy, Señor, marchemos en busca de ellos. Que tengamos la valentía en ti de enfrentar cada dificultad, cada problema, y no paralizarnos por causa del desánimo. En tus manos entregamos nuestra vida, toda la obra de nuestras manos, todo lo que vamos a hacer el día de hoy, lo entregamos delante de ti. Te reconocemos, Jesús, como nuestro Señor, como nuestro Salvador personal. Gracias por perdonar nuestros pecados en la cruz y gracias porque nos das una nueva vida y una nueva esperanza.

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3: Hay una historia fascinante en la Biblia y es la historia de un hombre ciego llamado Bartimeo. Una historia que está en el capítulo 10, versículo 46 del libro de Marcos. Y permítame contarle la historia. Dice que Jesús con sus discípulos fue a una ciudad llamada Jericó. Había muchísima gente y entre toda la multitud había un ciego llamado Bartimeo. Dice que estaba sentado junto al camino, estaba mendigando. Cuando Bartimeo escuchó que era Jesús el que estaba llegando a ese lugar, dice que comenzó a gritar, comenzó a dar voces y a decir: Jesús, hijo de David, ten misericordia de mí. Dice que muchas personas lo regañaban y le decían: cállate. Pero entre más procuraban callarlo, más gritaba y decía: Jesús, hijo de David, por favor, ten

misericordia de mí. Dice que cuando Jesús escucha los gritos de este hombre, lo mandó a llamar. Y le dijeron, oye, tranquilo, cálmate, ten confianza, que Jesús te está llamando. Cuando se acercó a Jesús, Jesús le hace una pregunta específica, clara, concreta a este ciego. Y la pregunta fue, ¿qué quieres que te haga? Y el ciego, enseguida, sin dudar, dice, maestro, que recobre la vista. Y Jesús enseguida le responde, vete, tu fe te ha salvado. Y dice que en ese mismo momento recobró la vista y seguía a Jesús en el camino. Y quiero centrarme en este devocional de hoy en la frase que Jesús le pronuncia a este ciego. Y es, ¿qué quieres que te haga? Bartimeo lo tenía muy claro, pero permítame trasladarle a usted esta pregunta. Si Jesús le pregunta a usted hoy, en este momento, a esta hora, mientras escucha este mensaje, ¿qué quieres que te haga? ¿Qué quieres de mí? ¿Qué favor estás pidiendo? ¿Usted qué le respondería? ¿Cuál es su petición más importante? ¿Qué es lo que usted más quiere y necesita el día de hoy? ¿Qué quieres que te haga? ¿Qué quieres? Repito lo que decía hace algunos instantes. Cuando Jesús le hace esta pregunta al ciego, él tenía muy claro, él respondió enseguida y recibió una respuesta también instantánea de parte de Dios. Bartimeo sabía lo que quería. ¿Usted sabe qué es lo que quiere? Jesús estaba sanando muchísima gente en aquella época. Se acerca un ciego a decirle, Jesús, ten misericordia de mí. Pues era lógico. Jesús sabía qué era lo que el hombre quería. Pero aún así, Jesús quería escucharlo. Es igual. Dios sabe cuál es su necesidad. Dios sabe qué es lo que usted quiere. Dios sabe cuál es el sueño de su corazón. Dios sabe qué es aquello que arde dentro de su vida. Ese propósito con el cual usted se levanta todas las mañanas. Dios lo sabe. Pero Él también quiere escucharlo de parte de usted. Él quiere que usted se lo diga. Si usted está pidiendo sanidad, pídale a Dios por su sanidad. Eso fue lo que le pidió el ciego. Y la respuesta fue inmediata, pero hay que tener claro cuál es nuestro deseo, cuál es nuestro sueño, cuál es nuestra necesidad, cuál es nuestra petición. Hay que tener claro qué es lo que realmente quiero. Si aún no lo tienes claro, cuando termine este devocional, siéntate y escribe qué es lo que quieres hacer. Busca dentro de tu corazón qué es lo que arde dentro de él. ¿Con qué propósito te levantas todas las mañanas y con qué sueños de vida te acuestas todas las noches? Uno en la vida debe tener sueños, debe saber qué es lo que realmente quiere. Uno debe descubrir cuál es su propósito de vida. Cuando uno tiene claro eso, nada lo detiene. El gran conferencista de liderazgo internacional, Miles Monroe, quien falleció hace algunos años, dijo lo siguiente: la mayor tragedia en la vida no es la muerte. La mayor tragedia en la vida es vivir sin un propósito. Porque cuando usted tiene claro qué es lo que quiere, cuál es su propósito en la vida, su mente comienza a imaginarla y todo lo que Dios ha provisto a favor suyo se va a mover en busca de ese sueño, de ese propósito, para que usted pueda maximizar ese potencial que Dios ha puesto dentro de usted. Pero hay que tener claro qué es lo que quiero. Te repito, si Dios le pregunta a usted esta noche, ¿qué quieres que haga por ti? ¿Qué le vas a pedir? Dios quiere conocer tus deseos. Dios quiere conocer tus peticiones. No deje que los años pasen y con el tiempo termine frustrado, simplemente porque no se dio a la tarea de descubrir ese potencial que Dios había puesto dentro de usted. La misma pregunta que Dios le hizo al ciego Bartimeo la tiene para nosotros el día de hoy. ¿Qué quieres que haga por ti? Busquemos la respuesta a esa pregunta y luego hablemos eso con Dios. Él quiere hacer un milagro en nuestra vida. Él quiere hacer que todas las cosas se muevan a nuestro favor. Él quiere que usted y yo desarrollemos todo nuestro potencial. Él quiere darnos una respuesta hoy. Él quiere hacer algo por nosotros hoy. Pero nosotros debemos tener clara la respuesta a la pregunta: ¿qué quieres que haga por ti?

le invito para que juntos oremos a Dios. Señor, te damos muchas gracias por esta nueva mañana que tú me das. Gracias por tu bendición, por tu favor, por tu misericordia. Gracias por ese sueño que tú has puesto en nuestro corazón. Gracias por esos dones, esos talentos que tú nos has dado. Señor, ayúdanos hoy a descubrir la respuesta a la pregunta: ¿qué quieres que haga por ti? No queremos pasar por la vida sin cumplir ese propósito por el cual hemos sido creados. No queremos pasar por la vida sin cumplir nuestro sueño. Queremos vivir con un propósito. Queremos descubrirlo, llevarlo ante ti en oración y que tú nos ayudes, Dios. Queremos que nuestros sueños en ti se hagan realidad, que las puertas se abran en nuestra vida, que llegue ese milagro a nuestra vida. Te necesitamos, Dios. Abrimos nuestro corazón delante de ti. Te reconocemos como nuestro Señor, como nuestro Salvador personal. Y gracias, Jesús, por perdonar nuestros pecados en la cruz y darnos una nueva vida y una nueva

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1: Tu hora favorita, 7:13 minutos.
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1: Ya regresamos en esta edición especial Alimentos Kiri, haciendo historia en la ganadería venezolana. Si usted está tomando el programa en este momento, desde un principio hablamos que los ejemplares de Alimentos Kiri habían dejado en alto nuestra ganadería en Venezuela. Ya no es solamente en las ferias de la geografía zuliana, sino que lo hicieron en Táchira, ahora lo acaban de hacer en Valencia, no en una feria regional de Carabobo, no, en la Feria Nacional del Cebú y sus cruces. De hecho, es como la referencia principal en ganadería en Venezuela, en la Feria Nacional del Cebú, hay que reconocerlo. Y por eso es que hoy quisimos retomar esta conversación, en este caso con Ramón Hernández y Jesús Suárez. Lo hemos tenido con Juan Carlos Taborda, que no lo hemos mencionado, pero él ha estado con nosotros en el programa. Y de hecho es parte de lo que estamos conversando, el tema de alimentación, ¿no? Hablábamos del sustituto lácteo y cuando Jesús lo explicaba me acordé clarito de lo que me decía Juan Carlos, que los animales, los becerros, son destetados a los 90 días. Obviamente tú vas a tener un animal que ya va camino adulto mucho tiempo antes. Esas ganancias en indicadores, eso cuesta plata. Y ahí entra entonces el tema, una vez que el animal dejó la dieta líquida, dejó el sustituto lácteo, pasa a las etapas siguientes con alimentos Conagri también para cada etapa. ¿Es así? ¿Pudiéramos retomar sí, esa conversación?
2: Sin duda alguna, en las ganaderías tradicionales existen una cantidad de pérdidas insensibles que el ganadero muchas veces no evalúa o no detecta. Por ejemplo, un becerro, como lo decíamos temprano, consumiendo leche a la madre desde hasta los 7, 8, 9 y hasta 10 meses de edad, ¿cuántos litros se consumió ese becerro en su vida? Nosotros podemos medir con el sustituto lácteo o con la alimentación asistida del becerro cuánto en realidad se está consumiendo ese becerro y podemos decidir hasta cuándo le vamos a dar leche al becerro. Ahí es una cantidad importante de dinero que el productor se está ahorrando y garantizamos la nutrición del animal hasta la etapa que nosotros queramos alimentarlo o suplementarlo con cualquier...
3: Rafael, cualquier persona que esté escuchando eso pudiera decir desde el punto de vista ético que están haciendo algo en contra de ese becerro. Vamos a abordar un poquito eso porque no es nada nuevo. O sea, esto se ocurre y se demuestra con números. Y sobre todo garantizar que el animal no está sufriendo porque no hay maltrato animal en ese caso.
2: Sí. Desde Alimentos Kiri garantizamos tanto el bienestar animal que nuestros becerros ya a los 90 días son becerros autosuficientes, porque ya son rumiantes, ya pueden salir a consumir pasto en un potrero. Más que sufrir, al contrario, los estamos favoreciendo con una alimentación de alta calidad que permite que su rumen se desarrolle mucho más rápido y que no espere 7, 6, 8 meses para ir a consumir un pasto en potrero, que es la alimentación básica de cualquier rumiante. Entonces, en temas de bienestar animal, nosotros también somos pioneros, muy intensos al nivel de darle todo el confort y todas las comodidades necesarias para que nuestros animales tengan los niveles productivos que hoy día tienen.
1: Y hablemos de la madre, porque vamos después a seguir hablando del becerro porque me interesa el tema alimenticio, sobre todo por la experiencia Conagri, ¿no? Pero la madre, entiendo, ustedes son veterinarios, nosotros no, que cuando yo despego el becerro de la madre con antelación, la madre entra en su nuevo proceso reproductivo más rápido, ¿es así?
2: Sí, y adicional, siguiendo la misma onda del bienestar animal, es tanto el confort que le damos a esa vaca que adicional a ordeñarla sin apoyo del becerro, que es el ordeño natural, nuestras vacas pueden producir leche o producen leche de forma natural sin el becerro y sin el uso de hormonas inyectadas para que bajen la leche. Esto es gracias al confort y al manejo tan... confortable, valga la redundancia, que nosotros prestamos a nuestras vacas para que ellas puedan relajarse al momento de la rutina de ordeño y bajar la leche sin la necesidad de la inyección de hormonas, como en el caso de la oxitocina.
4: Sí, no, realmente el tema del bienestar animal, ¿no?, es fundamental para nosotros en Alimentos Kiri. Ponemos parte importante de nuestro esfuerzo en que eso se cumpla, porque también es parte de nuestras políticas y de nuestra visión de cómo se deben hacer las cosas. Nosotros estamos comprometidos con que nuestros animales estén en las mejores condiciones posibles, con el mayor bienestar posible. Y las vacas y la ganadería es tan noble que cuando uno se esfuerza por eso, ellas responden con producción.

0: Entonces, es algo que termina generando beneficio no solamente a los animales, pero incluso a la empresa. Para nosotros eso es fundamental. Y lo que dice Ramón es muy importante. Nosotros, hay en el conocimiento técnico general, se cree inclusive, por ejemplo, que no se puede ordeñar vacas F1 sin oxitocina. Nosotros no utilizamos oxitocina en nuestras vacas. Nosotros tenemos algunas vacas que son gir en un 62%, no utilizamos oxitocina para el ordeño en la rutina diaria en la finca. Quiere decir, y es una, ese es un indicador importante de en cuánto confort está esa vaca ahí, que no requiere de la presencia del becerro ni de oxitocina exógena para poder producir leche.
1: Y sin duda alguna, el bienestar animal se traduce en mayor producción y mejor calidad de los productos, que es lo que Kiri desde sus inicios se enfoca en tener un producto de calidad, un producto de alta calidad para la mesa venezolana. Y qué, es nuestro propósito.
2: Qué bueno sería, Norberto, hablábamos fuera de micrófono, yo sé que Luis Guillermo está viendo el programa, que retomásemos aquella idea del día de campo que intentamos en una oportunidad cuando, por razones ajenas a la voluntad de todos, se suspendió el Expo Congreso el año pasado, antepasado. Que retomásemos esa iniciativa, ¿no? Porque lo hemos comentado varias veces, o sea, obviamente aquí en el programa estamos explicando los secretos detrás del éxito de Kiri, que está haciendo historia en la ganadería venezolana, pero sería muy bueno hacer una actividad tipo día de campo que pudiéramos llevar al grupo de productores para ver esas estaciones que inclusive ya habíamos definido. Yo escuchándolos a ellos hablar, me acuerdo de la visita que íbamos a hacer a los becerros, que íbamos a hacer a las donde estaban las madres, que íbamos a hacer la parte genética, que, o sea, allí yo creo que hay mucha tela que cortar, y ojalá que Luis Guillermo podamos retomar ese día de campo. Vamos a con la alimentación, porque el animal sale a potrero, dice, ya el rumen está desarrollado. La dieta fundamental de la ganadería de Kiri es pastos. Obviamente el alimento balanceado es complementa, ¿es así?
1: Sí, la dieta principal de cualquier rumiante en el trópico va a ser el pasto. Es la dieta más económica y de mayor disponibilidad en cualquier unidad de producción. Lógicamente, si queremos una producción mayor, una rentabilidad mayor, un crecimiento mayor, tenemos que suplementar esta alimentación. Y para eso es donde entran nuestros productos de Conagri o de Aliforte. Nosotros, como tenemos metas muy altas, realizamos una suplementación estratégica en los diferentes rebaños donde queramos aplicarla. El ganadero, hay muchos ganaderos, socios estratégicos, amigos de la zona de Perijá, y del sur del lago de Maracaibo, de Menegrande, de Valera inclusive, que usan nuestros productos y de verdad que los asesoramos con bastante profesionalismo y les ha ido muy bien con el uso de las suplementaciones estratégicas utilizando los productos de alimentos Kiri.
3: Podemos decir entonces que es un mito rural, vamos a decirlo así, que no es urbano, que es que el alimento balanceado es muy costoso y que es demasiado esfuerzo para el productor que no tiene financiamiento y que tiene que costearse por sí mismo todo esto. ¿O qué tan rentable es y qué beneficios puede obtener desde el punto de vista económico que pague esa inversión?
1: Lo decíamos al principio, todo va a depender de lo que el productor quiera. La vaca es muy noble, el bovino es muy noble y el bovino te va a dar lo que tú le des. Si tú necesitas que tu vaca te dé 20 litros de leche, 15 litros de leche, tú necesitas darle a esa vaca los nutrientes suficientes para esa producción. Ahora, si tú no le das a esa vaca las condiciones de manejo, de infraestructura, de atención médica, de salud, de ubicación, la vaca no te va a poder dar nada de lo que tú le quieras pedir. Entonces, si hay una suplementación estratégica direccionada con unas metas claras, lógicamente la suplementación va a ser rentable. Si la suplementación se realiza sin ningún tipo de estrategia, sin ningún tipo de meta, deja de ser rentable.
0: Sí, ahí hay algo interesante que yo diría. Si yo a una vaca que tiene el potencial de dar 40 litros de leche, la alimento solamente a pasto, ella no va a dar más de 7. No porque ella no pueda dar más, sino porque el techo nutricional está en el pasto. O sea, el pasto tiene un límite de nutrientes a partir de los cuales la vaca tendría que recibir un complemento. Entonces, una vaca con potencial de dar 40 litros de leche solamente va a dar 7 si yo le doy solo pasto. Igualmente, si yo tengo una vaca que su máximo potencial es de 7 litros, así yo le dé una suplementación, para 40 litros no los va a dar. Entonces, hay que

0: tener la genética y, por supuesto, esa densidad de nutrientes que permita que la vaca exprese su potencial.
1: Lo importante también es que esa alimentación esté balanceada, o sea, que nutra perfectamente al animal, porque hay necesidades, requerimientos. Porque un animal que se está alimentando con un pasto que a lo mejor no conocemos la calidad, va a sufrir porque va a sacrificar parte de su reserva, se va a descalcificar, no sé, algunos factores que pueden influir allí desde el punto de vista nutricional y metabólico de la
2: Sí,
1: la vaca.
2: Todo esto, toda suplementación debe venir de la mano con resultados y análisis previos de lo que tú le estás dando. O sea, nosotros, por ejemplo, en nuestro equipo de agrónomos hacemos análisis de potreros periódicamente, análisis de los pastos, análisis de suelo, análisis del agua, porque si tú le das un pasto de calidad, una suplementación con alimento balanceado de calidad, pero el agua no es de buena calidad o tus bebederos están sucios y el animal no consume el agua suficiente, tampoco va a aprovechar todos estos nutrientes, incluso no se los va a comer, porque no tiene el agua suficiente para poder aprovechar estos nutrientes. Entonces, todo es un complemento que va amarrado en una sola frase, en una sola palabra, y es manejo. Si tú le das al animal el manejo suficiente para lo que tú quieras obtener, lo vas a obtener.
3: Aquí pregunta Juan Torrealba, él dice, equilibrar cada nutriente es esencial para que el ganado exprese su máximo potencial. Y pregunta, ¿qué ventajas ofrece el productor los alimentos de Kiri en comparación con otras marcas que hay en el mercado?
2: Bueno, muy interesante la pregunta. Nosotros ofrecemos varias cosas ahí relevantes. La primera, asesoría técnica dirigida al productor. Nosotros no vendemos un producto por venderlo, lo vendemos para que el productor tenga resultados. Si el productor tiene resultados, va a volver. Si no tiene resultados, no va a volver. Y la segunda, que es la fuente principal de nuestros productos, es la calidad de la base de los nutrientes de nuestros productos, de nuestras materias primas. Nosotros no utilizamos su producto ni utilizamos materias primas de mala calidad. Todas nuestras materias primas en cada uno de los alimentos o de los productos que vendemos es de alta calidad. Y por eso tenemos unos productos final de muy buena calidad.
3: Los hemos encontrado en Carora el año antepasado, si no mal no recuerdo. Estuvo Alimentos Kiri, ahí estuvo Campo Café Ciudad, nos los encontramos por allá. Hoy en día hay un mapa ya en la sede nueva de Kiri que dice Territorio Kiri, creo que dice. Sí, y ahí ya, creo, me atrevo a decir que casi la mitad del país, ¿no? Donde llegan los productos, ¿es así?
2: Sí, de verdad que la meta es la conquista de todo el territorio nacional. Y hemos llegado ya a más de la mitad del país con todos nuestros productos. Y cuando digo todos nuestros productos, pollo, huevo, embutidos, lácteos, etcétera. Nuestra meta es abastecer el mercado nacional de productos de alta calidad y productos con un valor nutricional superior a cualquier producto del mercado.
3: Jesús iba a decir algo cuando yo intervine hace poquito.
0: Era con el tema del alimento, sí. ¿No? La garantía de que lo que dice en la etiqueta realmente es lo que tiene el alimento. Lo que se ofrece, le damos la garantía 100% de que realmente es lo que obtiene el productor que adquiere el producto, ¿no? Muchas veces, no siempre lo que uno compra realmente es lo que a uno le venden, que es. En este caso, la garantía es 100% de que el producto cumple con las características que dice que tiene. Entonces, eso es importante también. Tener, no la incertidumbre, sino la certeza de que cumplimos con el estándar que ofrecemos.
3: Y es una ganadería y es una empresa zuliana, 19 años que cumplieron recientemente, ¿verdad? Sí. Alimentos Kiri. Si nos ponemos a ver, es una empresa Nobel. Obviamente viene de una tradición de muchos años y por eso fue que empezamos el programa mencionando el reconocimiento que le dieron a Luis Guillermo Borges Rincón, que quien es el origen de todo este proceso, de todo este grupo de empresas, y de Luis Guillermo Hijo, que es el que dirige Alimentos Kiri con sus hermanos, ¿no? Pues entiendo que son dos hermanos adicionales. Tuve la oportunidad de conocer algunos de ellos. Alimentos Kiri va a estar en el cuarto Expo Congreso Latinoamericano de Ganadería Tropical. Ahí está el pendón aquí atrás. Estamos en la oficina de Fegalago. Este evento lo impulsa Fegalago del 17 al 21 de junio. Alimentos Kiri ha sido uno de los protagonistas principales en las ediciones anteriores. De hecho, lo decía Ramón ahorita fuera de micrófono. Ya tenemos el récord aquí. Me dijo que no sabía si querían tener un nuevo récord. Yo lo voy a tentar a que tenemos un récord más arriba, ¿verdad? Hay que seguir subiendo la vara. Yo creo que sí tenemos que traer. Pero al retorno, ¿verdad, Norberto?

0: que porque tenemos que ir ahorita a compromiso, queremos hablar de la participación de Alimentos Kiri en la edición del 17 al 21 de junio. Van a tener stand, van a estar sus empresas, van a estar sus animales en jugamiento, con qué razas van a participar. Ramón es uno de los impulsores, por cierto, del seminario de Gir Lechero que vamos a tener dentro del evento. Un evento con presencia de una facilitadora de Brasil. Entonces vamos a conversar eso porque para que la gente se motive a venir a conocer aquí en persona, ¿verdad? Del 17 al 21 de junio, venite para Maracaibo, la experiencia de Kiri. Si usted todavía ha escuchado todo esto y todavía le han quedado dudas, ellos aquí en el evento se la vamos a conversar.
1: Así es. Vamos entonces a identificar y vamos a escuchar estos importantes mensajes. No, vamos a escuchar a...
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2: Bienvenidos al boletín número 271 de Fegalago Informa, titulares. Fegalago y Fumbesa continúan recorriendo el Zulia apoyando la campaña contra la aftosa. UGABE se une a la celebración de la Feria de San Isidro Labrador. Fegalago dijo presente en la Feria Artesanal del Café, Cocuy, Cacao y Miel. Con éxito se desarrolló la Rueda de Negocios 2026 en Villa del Rosario. Fegalago invita al segundo foro online Cacao Sur del Lago, una oportunidad de negocio.
1: 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Iniciamos.
2: Las asociaciones base del sur y costa oriental del lago tuvieron el acompañamiento de Fegalago y Fumbesa Zulia en la lucha por la erradicación de la fiebre aftosa. La hacienda Las Islas en Santa Bárbara del Zulia sirvió como sede para el lanzamiento de la campaña de vacunación, mientras que en la costa oriental del lago se realizó en la finca El Silencio, donde acudieron autoridades sanitarias, gremios ganaderos y productores agropecuarios. El presidente de Fegalago, Onésimo Prado, asistió a la invitación realizada por la Unión de Ganaderos de El Venado, UGABE, para la elección y coronación de las reinas de la Feria San Isidro Labrador, una actividad llena de colorido y belleza que da inicio a las festividades populares con el respaldo del sector agropecuario. Detrás de una buena taza de café o cacao hay un trabajo constante, un ejército de hombres y mujeres que apuestan por una economía sostenible y rentable. Así lo expresó el presidente de Fegalago, Onésimo Prado, durante el desarrollo de la Feria Artesanal del Café, Cocuy, Cacao y Miel, organizado por el Fondo Municipal del Turismo de la Alcaldía de Maracaibo, una actividad que contó con el acompañamiento del gremio ganadero y que tuvo lugar en el Tibisay Hotel del Lago en Maracaibo. En el marco de la celebración de los 304 años de la Fundación de Villa del Rosario, UGABI participó de una exitosa rueda de negocios en un trabajo conjunto con la Alcaldía Rosario de Perijá y la empresa privada. La jornada contó con la presencia de representantes de la Cámara Venezolana de Integración Económica Turca, Cabetur, Grupo Mundobel, y culminó con un día de campo con exhibición de maquinaria agrícola. Para el próximo 17 de mayo se realizará el segundo foro online Cacao Sur del Lago, una oportunidad de negocio rentable e impulso económico para el Zulia. Invitan Fegalago y la Organización Integracionista del Cacao y del Café. La participación será gratuita. Para registro e información, comunicarse al WhatsApp 0424-762-3335.
1: Les narró Jeanette Ochoa con el 11.316 del Colegio Nacional de Periodistas.

0: Regresamos en esta edición especial Alimentos Kiri, haciendo historia en la ganadería venezolana. Historia es la que se está contando aquí fuera de micrófono, recordando muchos buenos tiempos de la Universidad del Zulia, ¿no? Pero vamos a leer los mensajes porque los oyentes son los que nos mueven este programa. Alexander Ferrer, excelente equipo de trabajo. Carlos Labarca, nuestro exalumno colega. Saludos a los líderes de ganadería, excelentes profesionales. Alexander Ferrer nuevamente, pasión y biotecnología, dos palabras clave para el éxito que se está formando en Alimentos Kiri. Gloria Suárez, que es tía de Jesús. Desde Orlando, Florida, saludos al sobrino Jesús, lo felicito por tan buenos proyectos. Y Eric Aispurua dice, saludos al equipo, son los líderes. Ramón y Jesús, ¿qué tiene preparado Alimentos Kiri para el cuarto Expo Congreso Latinoamericano de Ganadería Tropical 17 al 21 de junio en Maracaibo?
1: Bueno, sin duda alguna es nuestra casa. Para mí el Expo Congreso, para nosotros como equipo el Expo Congreso y es nuestra casa, estamos en casa. Y no queremos más que poder mostrar lo más bonito de nuestra genética, lo más relevante de la ganadería de Alimentos Kiri, como usted lo dijo hace poco, que aquel productor que quiera ver nuestro manejo, nuestro sistema, nuestra genética y nuestro rebaño, pueda llegar a nuestro stand y ver con sus propios ojos nuestros animales y un trabajo que viene desde hace muchos años, con biotecnología, con constancia, con profesionalismo, con responsabilidad. Y bueno, para nosotros es un orgullo participar nuevamente en el Expo Congreso. Lo que traeremos será una sorpresa, pero les puedo adelantar que traemos lo más bonito del trabajo que venimos realizando desde hace mucho tiempo, para mostrar a toda la ganadería del sur y por supuesto a todos los que vengan de otros estados a participar en...
2: ¿Cuántas mises traen para este evento?
1: Bueno, venimos llenos de mises y algunos mister. Ajá. Pero sin duda alguna traeremos una muestra alrededor de unos 15 animales que podremos mostrar aquí en el Expo Congreso, y al igual que en el seminario del Gir Lechero, como el profe lo mencionó, es el primer seminario del Gir Lechero y sus cruces en el país, dictado por una jueza de talla internacional como es la doctora Luciana. Y de verdad que es un orgullo poderla tener aquí en el Expo Congreso y poder hacer el primer seminario del país aquí en el Zulia. El Zulia es potencia nacional en el Gir Lechero y es por eso que quisimos que fuera aquí el primer Expo Congreso.
0: Tú eres defensor del Gir, eres uno de los impulsores, y yo creo que acabas de decir un tema justo que hay que mencionar, ¿no? Felicitar a las otras ganaderías del Zulia que también dejaron en alto el estado en la Feria Nacional del Cebú, ¿no? Pero entiendo que varias de las ganaderías del Zulia también dejaron muy en alto nuestro nombre.
1: Sí, claro que sí, puedo mencionar algunas y disculpa a los que no mencione. Alimentos Kiri obtuvo el premio de mejor criador y mejor expositor de F1 a nivel nacional. Álvaro Urdaneta de Hacienda San José obtuvo el mejor criador y expositor de la raza Gir, también a nivel nacional. Hacienda Doña Carmen también trajo para el Zulia grandes premios de su ganadería. Hacienda Miraflores, Agrolaza, también pudo participar en la nacional y traerse bastantes premiaciones en sus animales. Y nuestra gente de Machique, el amigo David Peña de Hacienda El Peñal, lograron el tercer campeonato, gran campeonato del macho Gir a nivel nacional. Es el único toro tricampeón de Venezuela, de la raza Gir.
2: ¿Y qué vinculación tienen todas estas personas y empresas agropecuarias con Alimentos Kiri?
1: Bueno, la mayoría son consumidores de nuestros productos, de alimentos, de sustituto lácteo, de minerales, por no decir que todos. Y de verdad, esta muestra de la calidad del producto lo hacen los mismos ganaderos con los resultados que vienen trayendo. El Zulia se trajo todos los premios o la mayoría de los premios en las competencias del Gir Lechero en la Nacional del Cebú.
2: Pero qué orgullo, ¿no? Saber que están todos vinculados de alguna manera también con las empresas Kiri.
0: Claro, no, y el Alimentos Kiri va a tener el stand más grande de los stands del área interna del Tibisay, lo tiene Alimentos Kiri. Tiene en el área de animales, tiene 6 corrales en total. Ahí va a estar la presencia de Conagri, de los técnicos de Conagri, también compartiendo parte de sus experiencias y aclarando dudas.

0: las alarmas y quiere tomar posesión de parte de esa genética que ha desarrollado Alimentos Kiri, ahí tiene la subasta. El sábado 20 de junio, en la noche, Salón Caroní, usted ahí puede adquirir, puede pujar por uno de esos animales de Alimentos Kiri y llevarse esa genética a cualquier parte de Venezuela. Ya ellos hicieron el trabajo, ya les consiguieron los ejemplares demostrados que han ganado todos los premios, y bueno, y usted simplemente compra ese animal, se lo lleva a su finca, asesorado por estos profesionales, y puede replicar parte del éxito que ellos han tenido.
1: Y por supuesto, si quieren aprovechar para conocer a estos señores acá que van a traer esas misas y esos misters, pues tienen la oportunidad de interactuar con ellos y recibir su asesoría, su acompañamiento, porque van a estar presentes en todas las conferencias también que se van a dictar, en el seminario, también en el stand interno, porque esta es la única feria que habilita un parque ferial dentro de un hotel 5 estrellas, Werner. Y eso no se lo gasta cualquier otra región. Así que están todos invitados a venir a este cuarto Expo Congreso Latinoamericano de Ganadería Tropical, porque tenemos a uno de nuestros más grandes expositores que van a estar acá. Así que, mosca, anótense, porque sigan las redes de Expo Congreso Latinoamericano de Ganadería Tropical y Fegalago 1990.
0: Y por supuesto las de Campo, Café y Ciudad, y estamos compartiendo toda la información. Hay mucha gente preguntando el programa. El programa general ya está próximo a ser publicado. Es importante recordar que la entrada es gratuita. Obviamente el seminario de GIR sí tiene una matrícula, pero traten de comprender el hecho de que estamos trayendo a Luciana Queiroz, que ha juzgado animales en 14 países. O sea, imagínense el alcance de Luciana, 14 países. De hecho, ya el cupo para el seminario de 60 personas que ella fijó se llenó muy rápido. Estamos esperando una conversación con ella en la cual va a participar Ramón, para ver si ella de repente amplía un poquito más el cupo. Eso lo estamos evaluando, pero el tener a Luciana aquí en el Zulia, en Maracaibo, para toda Venezuela, de verdad que es un plus que es importante. Esta idea nace del término que usan por ahí los gireros. Yo no sé si ese término es correcto, los giristas.
1: Giristas.
0: Ellos fueron los que impulsaron esta idea, a Dios gracias, ya estamos muy próximos a concretarla, ya hasta el boleto aéreo próximamente se va a tener.
1: Tenemos otro papelito que te pusieron antes, ¿ves? Al lado del vaso.
0: Al lado del vaso, este.
1: Ese,
0: ¿eh? Sí, este Emilio Suárez. Vender mentiras es muy fácil, debe ser. Hay que hacer muchas piruetas, vender verdades es fácil, debe ser al revés, debe ser es complicado. Kiri vende verdades, y por supuesto Jesús Suárez, pues, en particular. Aquí hay otra cuenta, asumo Bird Fit, es la cuenta, no es la persona, no es el nombre. Mi compadre es el mejor, Ramón Hernández. Es uno, solamente vos tenéis familia. Nolimar Parra dice: te amo, tío Mon. ¿Quién es tío Mon?
2: ¿No?
0: El mejor tío del mundo, estamos muy orgullosos de ti. Aquí hay un pique entre ellos dos, a ver quién tiene más familia y más halago. Pero la verdad que ha sido un programa muy ameno. De verdad que agradecemos a Luis Guillermo Borges, que nos impulsó a hacer este programa. Lo planificamos de hace varias semanas. Ellos tuvieron un compromiso la semana pasada en Caracas, ¿no? En FENAVI. Pero queríamos compartir con ustedes este éxito porque le hemos hecho seguimiento. O sea, ya creo que es el tercer, cuarto programa donde hemos ido compartiéndoles las experiencias, los éxitos y el porqué de esos éxitos, que yo creo que es lo importante. O sea, no es un tabú, no es un secreto, no es algo que Alimentos Kiri quiera solamente para ustedes, quieren compartirlo con el país. Ya lo decía Ramón, la meta es llegar a toda Venezuela. ¿Y por qué no pensarlo? Que los productos de Kiri lleguen a los países del Pacto Andino, lleguen a los productos de Mercosur, lleguen a la Unión Europea. Yo estoy seguro que la familia Borges está pensando en eso, porque tienen una visión muy clara hacia dónde van.
3: El presente es llegar a toda Venezuela, el futuro es llegar al exterior.
0: Sí, y tenemos calidad para eso, ¿verdad?
3: Claro, sí, señor. Venezuela tiene suficiente calidad y suficiente profesionales como hacer lo que quiera hacer.
0: Y usted recuerde siempre lo que conversábamos al principio.

0: Esto es Made in Venezuela. Esto es hecho por estos jóvenes, por otro equipo, en la cual nos enorgullece que hayan agrónomos también, exalumnos nuestros.
1: A quienes le enviamos nuestros saludos, sí, también. Sí,
0: definitivamente. Ya por ahí escribió Carlos Labarca a Morales. No le van a dar el bono este mes porque no escribió.
1: Adrián no escribió y Emmanuel tampoco.
0: Emmanuel tampoco. Tienen chance hasta el final del programa. Escriban, porque si no, les van a quitar el bono. Pero la verdad que es un equipo de profesionales jóvenes venezolanos que nos sentimos orgullosos de eso. Resaltamos ese éxito porque es como una luz, pues, una luz en el camino que nos está diciendo hacia dónde ir, hacia dónde podemos llegar, y está haciendo historia en la ganadería venezolana. Y recuerde que del 17 al 21 de junio, aquí en Maracaibo, está presente Alimentos Quiri. ¿Tendrán otra feria prevista en los próximos meses en Venezuela?
2: Sí, hay varias ferias, entre ellas la más cercana luego del Expo Congreso es la primera feria del cebú lechero y sus cruces, que será en Valera, alrededor del 15 de agosto de este año.
0: ¿Carora no van a ir?
2: No lo tenemos previsto todavía.
0: Porque Carora está muy cerca, es posterior al Expo Congreso, sí. Y de verdad que la feria de Carora, nos quitamos el sombrero.
2: Sí, muy buena feria.
0: Son una de las mejores del país. Esperamos que este año, estamos seguros que van a ser exitosas. Pero por ahí viene Machiques en julio, viene Aganorla en agosto, viene la Villa del Rosario en octubre, estoy seguro que Agasur debe hacerla alrededor de noviembre. De verdad que es muchos éxitos que nos depara el futuro. Vamos entonces, ahora sí vamos a publicidad.
1: Nos despedimos a ellos, pues será.
0: No, pueden quedar hasta aquí con nosotros, bueno, hasta el final.
1: Entonces, escuchen
0: a ver estos, si da tiempo de escribir,
1: importantísimos
0: que
1: no mensajes de nuestros aliados comerciales.
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3: Llegamos al final de la edición especial Alimentos Kiri, haciendo historia en la ganadería venezolana, y por supuesto queremos pedirle a Ramón Hernández su mensaje al país.
4: El mensaje para el país es que sigamos confiando en Venezuela, sigamos confiando en nuestros recursos, sigamos confiando en la calidad humana que los venezolanos tenemos, y los invito a todos que participen en el Expo Congreso Latinoamericano de Ganadería Tropical, no solo a los zulianos, sino también a las diferentes ganaderías del país que nos están escuchando en este momento.
3: Jesús Salas Suárez, perdón.
5: Sí, bueno, al país en general que sigamos creciendo, que sigamos haciendo las cosas bien, que sin duda alguna el futuro es promisorio. En Alimentos Kiri creemos en Venezuela y por eso seguimos apostando al país y a seguir creciendo en nuestra región. Igualmente invitarlos al Expo Congreso, donde Ramón y yo vamos a estar. Si tienen alguna duda, si quieren hacer cualquier pregunta técnica, cualquier asesoría, ahí vamos a estar. Y sería buenísimo, ¿no?, que tengan la oportunidad de ver de cerquita la vaca que lleva el queso a su mesa, los animales que al final se convierte en el producto de la alta calidad que Kiri ofrece. Creo que es una experiencia bonita.

0: bonita, ¿no? Decir, este es el animal, este es el equipo de trabajo y esta es la empresa que a lo mejor yo compré el queso, hice, compré los embutidos, por aquí los esperamos en el Expo Congreso.
1: Así es, y lo bonito también es que pueden venir en familia, ¿no? No solamente los adultos, sino también toda la familia completa a disfrutar de esta fiesta ganadera en el Zulia. Así que vamos a agradecer, le damos las gracias a ustedes en representación de toda la familia de las empresas de alimentos Kiri, que sean portavoces de nuestro afecto, nuestro cariño, para que sigan haciendo el esfuerzo y el trabajo que realizan, que nos hacen sentir orgullosos por esos premios que se ganan en la feria y que van a estar aquí en su patio, aquí en el Zulia, en Maracaibo. Así que a todos ustedes que han seguido esta edición especial de Alimentos Kiri haciendo historia en la ganadería venezolana, les damos las gracias, bienvenidos y seguimos en Campo Café Ciudad. Le damos las gracias a todos nuestros patrocinadores y a las emisoras que nos van a retransmitir en todo Venezuela. Así que muchas gracias, bendecimos y continuamos con mucho más de nuestras redes en Campo Café Ciudad. ¡Feliz día, Venezuela!
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0: Tu hora favorita, 8:21 minutos.
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0: gracias. El aplauso para los músicos, ¿vale?
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2: Tu hora favorita, 8:55 minutos.

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0: Tu hora favorita, 9:21 minutos.
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0: Tu hora favorita, 9:41 minutos.
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0: Tu hora favorita, 10, 2 minutos.
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0: Tu hora favorita, 10, 20 minutos.
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0: Tu hora favorita, 10, 40 minutos.
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0: Tu hora favorita, 11:01.
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0: borracho.
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0: Tu hora favorita, 11:19 minutos.
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0: tu hora favorita. 11:38 minutos.
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0: Le pedimos perdón.
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0: Tu hora favorita, 11:57 minutos.
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0: Tu hora favorita, 12, 18 minutos.
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0: Tu hora favorita, 12, 26 minutos.
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0: Tu hora favorita, 12:57 minutos.
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4: Tu hora favorita, 1:10 minutos.
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5: 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Y por supuesto, acompañando a la familia Terán. ¿A dónde están los aplausos que yo lo quiero escuchar? Simplemente, amigo mío, vinimos a parrandear para que recibamos al negro Margarito

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0: Tu hora favorita, 1:21.
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0: Tu hora favorita, 1:51.
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0: Tu hora favorita, 1:58 minutos.
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2: Tu hora favorita, 2:10.
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0: Tu hora favorita, 2:24 minutos.
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2: 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Y por supuesto, acompañando a la familia Terán. ¿A dónde están los aplausos que yo lo quiero escuchar? Simplemente, amigo mío, vinimos a parrandear para que recibamos al negro.

Se prendió la parranda. 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

0: Tu hora favorita, 2:36 minutos.
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0: gracias, muchísimas gracias.
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0: Tu hora favorita, 2:53 minutos.
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0: Tu hora favorita, 2:59 minutos.
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9: ¿Será que otros podrán decir lo mismo?

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1: Para todas y todos ustedes, la candela pura del verso, el papelón del Chaparro y Rafael Quintana Matatigre.

0: los copleros de Lunares.
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2: Tu hora favorita, 3:50 minutos.
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0: Tu hora favorita, 3:54 minutos.
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0: Tu hora favorita, 3:55 minutos.
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0: ¿Con quién no va? No, vamos a ver cómo lo hace mi amiga que está en Guayabada. ¿Qué tanto llanto?
1: No va conmigo.
0: Es una voz así.

0: antisexual, ¿ah? No va conmigo. Gracias, mi amor. Gracias, maestra.
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Tu hora favorita, 4:24 minutos. 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

0: Tu hora favorita, 5, 7 minutos.
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Tu hora favorita, 5:26 minutos. 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

0: Tu hora favorita, 7:45 minutos.
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